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1: 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No es nada preocupante, pero tiene que esperar unos días y bueno, para eso tenemos la plantilla que tenemos. Tenemos a Dañón, a Burcio, que entran en convocatoria con nosotros. Se incorpora también Stefan, que creo que también es un futurible para nosotros también en esa posición. Y bueno, vamos a sacar un equipo competitivo, más allá de las bajas que podamos tener a día de hoy. Borja y Aleix, yo creo que pronto estarán con nosotros. Iván, espero que también. Y bueno, a pelear y a competir desde el minuto uno en Anoeta, convencidos de que vamos a ganar.
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1: Estamos los tres de acuerdo, el club también, en que tienen que ser jugadores en nuestra dinámica, con prioridad del primer equipo, y a partir de ahí, viendo semana a semana, pues iban a competir con nosotros. No queremos también que solamente estar con nosotros a lo mejor les quite ritmo de competición. El estímulo del Fortuna creo que es un estímulo muy cercano al nuestro, y estarán pues un poco a caballo entre los dos, sin que sea uno el que está concretamente con nosotros o uno el que está concretamente con el Fortuna. Creo que los tres estamos de acuerdo en la situación, ellos lo tienen claro y creo que es lo más inteligente ahora mismo. Evidentemente no va a ser idílico y no va a ser perfecto todo, eso hay que gestionarlo a nivel mental. Habrá semanas que a lo mejor no participen lo que nos gustaría a todos por el calendario, pero intentaremos pues ser lo más coherentes posibles en esa gestión, y creo que sí van a estar con otros en dinámicas porque creemos que pueden participar.
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1: Creo que é un equipazo. En mi opinión, é un equipazo con un buen entrenador que le ha dado, creo que, un giro de tuerca, un trabajo muy bien hecho por Imanol, por Sergio, por el club en general, que es el vigente campeón de la Copa del Rey, que es un equipo que está en Europa League como nosotros, que el año pasado perdimos allí un día en el que estuvimos para mí bien en la primera parte y muy mal en superioridad numérica, que sabemos que es complicado siempre jugar en Anoeta, un equipo en muchas cosas parecido al Athletic Club en cuanto al ritmo de juego, en cuanto a la presión, en cuanto a la capacidad de correr transición, que es lo que creo que más nos costó contra el Athletic Club, más allá de que no atacamos bien y no salimos de la primera presión bien en la primera parte, nos hicieron mucho daño después de los robos, igual que la Real Sociedad el año pasado en el partido allí. Tenemos que estar bien equilibrados, tenemos que atacar mejor para perder la pelota más alto cuando la perdamos, y creo que luego encima pues tiene la capacidad individual, igual que el Athletic Club, para en ataque posicional o en situaciones de espacio hacerte mucho daño.
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1: A exigencia non la marcamos nosotros, y no está en la jornada 4, está en la jornada 1 y está sobre todo en la última, en cómo lleguemos a la última. Creo que tenemos que tener tranquilidad en la jornada que estemos, pero autoexigencia a nosotros para mejorar cosas que no hemos hecho bien, sabiendo que no son los puntos que nos gustaría a día de hoy, que sabiendo que hemos podido hacer más, sabiendo que si hacemos partidos o partes como la primera parte de Athletic Club vamos a sumar de cero, es una realidad y eso lo tenemos claro, y ojalá desde mañana empecemos a sumar de tres en tres, si puede ser, y si no a sumar y sobre todo a recuperar sensaciones que habíamos tenido en pretemporada, en el primer partido, en la primera parte de Pamplona, en los momentos finales de Osasuna, perdón, en los momentos finales contra Osasuna, y creo que es un poco el objetivo de ahora, construir un equipo más sólido de lo que vimos en el último partido. Creo que es la línea que estábamos siguiendo y en acoplar muchas de las cosas que creo que todavía tenemos verdes, y muchas veces se construye mucho mejor cuando ganas y se tiene más paciencia y todo parece más bonito a pesar de que haya cosas negativas, pero cuando ganas pues creo que el ruido, las dudas son menos.
0: Por cierto, mañana asubeará este partido de Anoeta Víctor García Verdura, o árbitro catalán. No va a restar a Pizarro Gómez. Hay que decir que a tempada pasada, pues con García Verdura o Celta, en realidad eso ya subió un encuentro que fue en Vallecas, con empate a un gol entre Rayo y Celta. 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
2: 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La oportunidad surgió, mis agentes me lo comunicaron, fue siempre una opción muy buena para mí, básicamente, para poder volver a España, para volver donde he nacido y poder básicamente tener una proyección en mi carrera y poder básicamente tener esa experiencia también aquí en España.
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2: No, yo básicamente soy un tipo de de profesional, que me gusta siempre estar básicamente preparado para el entrenador. Sí que es verdad que tiene que haber un proceso, básicamente no es lo mismo, como has dicho tú, entrenar solo que entrenar con el equipo, no es lo mismo, pero esa decisión se tomará entre el entrenador, básicamente, luego, desde que he llegado aquí, básicamente, el staff, los fisios, el médico, básicamente han sido increíbles, han estado básicamente controlándome cómo estoy físicamente, cómo estoy básicamente en todos los sentidos para estar preparado para estar en disposición del entrenador. Entonces es eso, ¿no? Todo tiene un proceso, básicamente, pero lo más importante para mí son las ganas, que tengo muchas. Entonces cuando llegue el momento...

0: Bueno, ya está aquí. Vamos ya a dar la bienvenida. Johannes Roel, ¿qué tal? Bienvenido.
1: Muchas gracias. Es un placer, un honor poder estar aquí con usted.
0: Conmigo, bueno, pero no me trates de usted, ya que aquí un salto generacional importante.
1: A costumbre, perdón.
0: Porque eres una persona muy nova, pero con un talentazo. Vamos a decir que, se o buscades nas redes sociais, el faise chamar Lobo Coruña. E agora veo con un montón de trebellos que dixo, Isabel, que me gustaría tamén amosarche pois un pouco o como faz o teu traballo, porque ti traballas no mundo audiovisual. Eu podía dicir, sí, fotógrafo con integración de inteligencia artificial, producción audiovisual, onde inclúes todo, dende a producción, a postproducción, con todo o que ten que ver co guión e a grabación.
1: Sí.
0: Filmmaker, esto sería...
1: Sí, las palabras en inglés siempre suenan así un poquito más cool, pero sí, videógrafo y fotógrafo, así es.
0: Vale, entón, que o que tes aí e que o que vas a mosar de parte, vale, supoño, dos teus xoguetes de traballo.
1: Así es, así es. Lo que tengo por aquí es, bueno, la cámara principal, que la utilizo pues para entrevistar o bien para hacer los vídeos y las fotos que tienen pues más importancia, porque al final por lo general solemos trabajar con dos cámaras, una que es la principal, como bien te comentaba, y otra que es la secundaria. En esta principal tenemos la zapata que lo complementa con el trípode para poder sujetarlo en, bueno, pues apoyarlo en el suelo y tener así un encuadre más interesante. No traje toda la maquinaria porque iba a ser un caos. Entonces, lo básico para poder presentar, que con esto ya nos podemos hacer una idea. Y luego, una cosa que es muy importante, que yo creo que es muy importante, que antes que el vídeo es el sonido.
0: Ah.
1: Entonces, un buen

0: impactadísimo co que nos acaba de contar Cheik. ¿En qué momento apareces ti na vida de Cheik, querida María?
1: Lo cierto es que nuestro encuentro fue también casual, porque en la vida de Cheik la verdad es que muchas veces las oportunidades le han surgido de manera casual, muy bonito a la vez, ¿no? A mí Cheik me conquistó, me conmovió muchísimo con su historia. Yo trabajaba en Diario Sur, un periódico de la provincia de Málaga, del Grupo Centro, y llevaba, coordinaba la zona de Marbella, y en esos días había una polémica entre los manteros y la policía local. Me acerqué a él a preguntarle si sabía algo de los acontecimientos que habían pasado, y él se me quedó mirando porque ahí donde lo escucho es muy simpático, y como se dice en Andalucía, tiene mucha guasa, Cheik, ¿eh? Se me quedó mirando y me dijo: ¿por qué me preguntas? ¿Porque soy negro?
2: Porque como claro, no había negro, y ella estaba buscando negro.
1: Claro,
2: de los manteros, estaba la policía. Como ella solamente me veo a mí y dije: mira, este chico vende bolso seguro, a ver.
1: Claro, este chico seguro que vende bolso. Entonces le pregunté por la polémica. Me dijo: mira, no, yo no soy mantero, lo he sido, pero ahora soy modelo. Entonces, claro, me sorprendió muchísimo la afirmación. Y ya comencé a hablar con él. Le hice una entrevista para mi medio de comunicación y descubrí detrás una historia de vida fascinante, un cuento de hadas, afortunadamente con final feliz, pero un final feliz que un pequeño porcentaje de personas consigue después de jugarse la vida de esa manera como se la jugó en el mar. Nunca me había llegado a plantear en la vida cómo se llega a patera, cómo no, qué le empuja a la gente a montarse en una patera, qué no. El tema de la inmigración muchas veces lo tenemos de fondo en la televisión, en la radio, y cuando realmente dejan de ser números, que es el problema, que muchas veces hablamos de los migrantes como si fueran números, cuando dejan de ser números, le pones voz, le pones cara, nombre, apellido, te cuenta una persona su historia, lo vive, como en mi caso. Nosotros, para el proceso de documentación del libro, hemos estado juntos en Senegal. Y esa experiencia a mí me ha cambiado completamente la forma de ver los movimientos migratorios. Rubén, yo estaba allí en Senegal, yo estaba en su ciudad, he estado en las ciudades que él visitó hasta que cogió la patera. Fuimos al sitio donde él cogió las pateras, me monté en una con un pescador a 50 metros de la orilla, y solo ese hecho de montarte en ese sitio tan inhóspito, húmedo, rasposo, de ver el océano abierto enfrente y decir: Dios mío, ¿cómo? ¿Qué clase de desesperación hay que tener para montarse en esto? 100 personas para cruzar el Atlántico, ¿qué clase de desesperación hay que tener? Pero es que luego mirabas al otro lado y veías allá a la gente y dices: es que yo, quizás si no fuera porque sé que dentro de unos días cómodamente me voy a montar en mi avión y voy a estar en mi casa de la Costa del Sol, quizás también me montaría en una patera para intentar un futuro mejor. Porque cuando ves lo que está viviendo esa gente, ves que el hambre aprieta, ves que hay familias que tienen enfermedades que no pueden tratar porque no tienen acceso a la sanidad, no tienen un acceso digno a la educación, no tienen manera de salir para adelante, de poder trabajar, de poder producir y de poder tener una economía sana que logre sostenerlo. Es que es una situación tan complicada que al final logras comprender cómo es gente que la desesperación lo empuja a montarse en una patera.
0: E poñen en risco a súa vida, como decía Cheik, pero eu quero ir agora a parte un pouco máis positiva. En breve ides presentar ese libro, facer unha gran presentación. A xente xa o pode mercar, creo que o libro, verdade?
1: Sí, el libro sale el próximo 17 de septiembre, y además nosotros, sí es cierto que Cheik, en este caso, que lo puede corroborar, cuando decidimos hacer el lanzamiento del libro, al final él, como ha tenido pues un poco ese destino que le ha sonreído, quiere sonreírle también un poco a su tierra, y nuestro lanzamiento va a ser benéfico a favor

0: de un orfanato que hay en Senegal, que se llama en Dakar concretamente, que es la Poponière. Y bueno, estamos muy ilusionados con el lanzamiento y también, por supuesto, con el libro, con esa historia que tan solo se conoce, La punta del iceberg. Es una historia maravillosa, una historia donde también se ve ese choque cultural, ¿no? De que estamos tan cerca, estamos aquí mismo en Málaga, nos asomamos al Mediterráneo y al otro lado están ellos, que en vez de ir estrecho de Gibraltar, parece que hay un abismo entre un mundo y otro. Y yo creo también que es prioritario leerse este libro para poder ponerse los zapatos de todas esas personas que se juegan la vida para intentar, que es lícito, buscar una vida mejor. Y ya no una vida mejor para tener un coche o tener ropa de marca, es una vida mejor para poder ponerle un plato de comida a tu madre, que es muy complicado, muy, muy complicado vivir ese tipo de circunstancias. Y cuando tienes todas las facturas pagadas y un techo, muy fácil hablar, pero luego hay que verse en esas circunstancias las que están ellos al otro lado del mar.
1: Che, ¿cómo llega esa oportunidad de, porque como ben dicías antes, traballeches na construción, despois fuches mantero, buscándote a vida dende que chegaches, en que momento chega a oportunidade de modelo? Porque en poucos días vas a desfilar en Milán, estás no foco de marcas a nivel mundial moi coñecidas. ¿Cómo chega esa oportunidade, amigo?
2: Wow, ha llegado increíble porque nada, como yo vendía bolso y en el paseo marítimo de Marbella, digamos, como ambulante y siempre, bueno, una guerra con la policía, digamos, ¿no? Aunque entiendo que ellos están trabajando también. Lo que es que si no tienes oportunidades y no tienes el permiso del trabajo, es imposible para trabajar legalmente bien. Entonces, yo, nada, un día en el paseo marítimo, vendiendo bolso, digamos, ¿no? Como un ambulante, pasó un fotógrafo, Alexander Santo, nada, me miró y me dijo, oye, tú eres modelo, ¿verdad? Yo le dije, anda, hombre, ¿cómo que modelo? ¿Tú me ves así? Y yo, ¿qué va? No, me dijo, a ver, es que tienes el perfil, a ver si podemos hacer algo, a ver si te voy a hacer alguna foto o algo. Y yo, vale, perfecto, sin ningún problema. Y nada, hemos cambiado contactos y tal. Me citó en su estudio, me había hecho algunas fotitos. De hecho, esas fotos cuando las había publicado, hay gente que decían que era mentira y yo ya era un modelo profesional. Mis primeras fotos de mi vida, imagínate. O sea, gente que decía en los comentarios que imposible, porque Alexander había puesto a un chico, no sé qué, vendiendo bolso, lo encontraba en la calle. Y la gente decía que era mentira, yo era un modelo profesional. Y de allí ya empezaron ya a contactar las agencias, ¿no? Oye, que estamos interesados de ese perfil. ¿Sabes? Yo había subido las fotos en mi Instagram, tanto como Alexander Santo, y ya empezaron ya a las agencias de modelo, empezaron ya a contactarme. Ahí ya empezó la oportunidad. De allí ya empezamos ya en ese mundo y ya, gracias a Dios, soy bueno, un modelo profesional. He trabajado tanto como Munich Sport, Nike, Adidas, Cartier, Dolce & Gabbana, Purple, digamos, Fashion Week, Madrid, 080 Barcelona Fashion Week, Madrid Fashion Week, Benz. Estuve en París y de hecho ya mismo vamos también a Milán. Y nada, nos queda también algo pendiente en Alemania, con Adidas otra vez, y mucho más. O sea, seguimos trabajando a tope, gracias a
0: Si me
2: Dios.
0: permitís,
1: Por
0: es
1: favor.
0: curioso, Rubén, es curioso que Check ha sido imagen de las marcas que falsificaba. Es
2: Imagínate.
0: decir, se da
2: Sí.
0: casualidad,
2: Sí, es imposible, porque es impresionante porque yo vendía tanto como gafas de Cartier, ambulante, tanto como zapatos de Adidas, como top manta,
1: Sí,
2: digamos.
1: claro.
2: Un día he trabajado con, hasta un día llegar a trabajar con ellos, estar dentro de los centros de comerciales de cualquier tienda de Adidas como París o Italia o Alemania, en la cañada aquí en Marbella, y la gente entran en las tiendas de Adidas o Nike, ven mis fotos dentro de la tienda y me lo mandan, ¿sabes? Increíble.
1: Bueno, Cheik, eu quería preguntarche agora que mensaxe lle darías a moitas persoas que agora poden estar na mesma situación que ti estiveches cando chegaches ao noso país. Que mensaxe lle mandarías?
2: Yo lo primero, lo que no recomendaría absolutamente ningún

0: Ningún ser humano, ninguna persona a pasar como yo he pasado, tanto en patera. Cualquier persona que quiere venir, yo a lo mejor recomendaría, aunque yo sé que es difícil, es casi imposible de llegar de manera legal, ¿no? Porque imagínate, digamos que en Senegal, África, y mucha gente preguntan, pero ¿por qué vienes ¿por qué vienen en patera? Sí, porque imposible porque vengas en avión normal. Si no eres un hijo de un político o un hijo de un millonario, entonces imposible para tener un visado para ir a España legalmente. Por eso es la gente están saliendo en las pateras huyendo, ¿no? Aunque es difícil de conseguir el visado. Yo es lo que recomendaría primero y que no recomiendo absolutamente a nadie. Yo les diría también a todas las personas que han hecho en mi situación. Lo único consejo que daría es lo más importante es respeto y concentración del trabajo, integración, siempre la integración y el la cultura de España, digamos, ¿no? Integrarse y el respeto y siempre para adelante a concentración de tu familia, ¿no? De su familia, para no olvidar nunca por qué has llegado hasta aquí, porque has hecho mucha fuerza, ¿no? Entonces, eso tiene que tenerlo mucho siempre en tu cabeza, por qué has llegado aquí, qué es lo que quieres hacer, quién eres, dónde vives, ¿sabes? Siempre para adelante, trabajar y trabajar y trabajar. Realmente es lo que hago yo y es lo que recomendaría a todos que están en mi situación.
1: 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Por que lle quererías dar as gracias a Cheik, María?
2: Bueno, yo le daría las gracias a Cheik en primer lugar por cambiarme la vida, porque me la ha cambiado totalmente. Porque, bueno, no me quiero poner sensible, llorona, pero sí es cierto que la historia de él me ha abierto muchísimo los ojos, me ha hecho ser consciente que tenemos que ser más activos en muchas cosas, que sí tenemos la oportunidad cada uno de poner nuestro granito de arena. A veces pensamos, decimos, va, si es que yo, lo que yo haga, no, que no voy a cambiar el mundo. Oye, pues sí, es que con que le cambies la vida a una sola persona ya estás cambiando el mundo. Lo que ha hecho Cheik es un acto de valentía, el alzar la voz, el contar su historia, una historia tan complicada y tan necesaria hoy en día, tan necesaria para todos nosotros. Yo admiro muchísimo a Cheik, admiro toda esa fuerza que ha tenido para salir adelante solito en nuestro país sin hablar el idioma, sin nada. Ten en cuenta que él ha aprendido el idioma con vídeos de YouTube, es decir, que es totalmente autodidacta, que es un chico súper trabajador, un negro andaluzado, como dice él, que participa en todas nuestras tradiciones, está aprendiendo a bailar sevillana, va a ser el rey mago en la cabalgata aquí en Marbella, está totalmente integrado y es un ejemplo y es una muestra de personas que vienen a contribuir, de personas que vienen a sumar y a fin de cuentas que somos y tenemos el orgullo en España de ser un país diverso, un país con muchas lenguas, un país con muchas culturas y un país que desde los siglos y los siglos y los siglos hemos convivido diferentes religiones, hemos convivido diferentes razas. Bueno, sin ir más lejos, yo cuando hablo muchas veces de los inmigrantes, España, tal, a ver, yo soy de Granada, mi apellido Albarral, no hace falta ser filólogo para saber de dónde viene el apellido. Quiero decir que si en España ya se hablaba árabe también, en España ya hemos sido también musulmanes, en España siempre, siempre, siempre hemos convivido los unos con los otros, convivimos en diferentes lenguas, convivimos diferentes culturas, diferentes razas y eso es lo bonito de nuestro país. Y los inmigrantes vienen a aportar vienen a buscarse una vida mejor, que están en todo su derecho, porque todos estamos en nuestro

0: hecho de querer mejorar también. Y a nosotros, pues vienen a contribuir a nuestro país, a sumar. Ese, al final, es el resumen. Vienen a sumar. Desde luego, creo que es fundamental escuchar historias como las de Check, porque son historias que nos hacen poner los pies en la tierra, darnos cuenta de que todos somos agentes de cambio, absolutamente todos
1: Totalmente.
0: somos agentes de cambio, y que entre todos podemos mejorar un poquito las cosas. Entre todos podemos hacerlo.
1: Así es, Cheikh, quédanos un minutiño de programa. ¿Por qué llegarías las gracias a María, Cheikh?
2: Yo le daría, yo le daría las gracias por todo, la verdad, porque María ha sido una persona de las personas más importantes de mi vida, digamos, porque realmente si yo te digo de que aunque mi historia había salido bien y había salido las noticias y tal, yo nunca en mi vida, por ejemplo, había pensado una persona tan agradable, tan bonita por dentro y por fuera como María Alberdal. Una persona que realmente te quiere y te quiere apoyar y sobre todo y toda su familia, digamos, ¿no? Personas como María Alberdal es y son como increíbles, ¿no? De encontrarlo. Y muchísimas gracias por darme la oportunidad. Muchísimas gracias por ser una super profesional como periodista, escritora. Ha escrito realmente el libro de mi historia, la idea, ella ha sido el que me lo ha dado, del libro, de cualquier cosa, de consejos, de todo. Y yo no solamente como María, sino como hermana, me siento como ella es mi hermana de sangre, la verdad. Y yo le doy muchísimas gracias hasta la muerte, vamos. Gracias y gracias por todo ese esfuerzo, por todo su trabajo, por toda su profesionalidad y bueno, gracias, millones de gracias, digamos, ¿no? No lo puedo ni imaginar cuántas gracias lo puedo
0: Me
2: dar
0: va a
2: a
0: hacer
2: María.
0: llorar al final el niño, Rubén,
2: Sinceramente, la verdad.
0: mira.
2: Porque,
0: He
2: aunque,
0: tenido mucha suerte de encontrármelo en la vida.
2: sinceramente,
0: Me la ha cambiado completamente.
1: eu quería darvos agora as grazas, primeiro a Cheikh, permíteme, María, porque, bueno, todos evidentemente na vida temos a veces camiños difíciles, moitas costas arribas, moitas pedras no camiño, pero ninguén decide onde nacer, non? Entonces moitas veces o propio destino chopou máis difícil. E Cheikh, aí, pois, con moita valentía, con moita inconsciencia tamén, como el mesmo dicía, soubo sair de aí e chegar agora ao noso país para estar dándonos tamén tantas alegrías, porque parece que cando vemos un Lamine Yamal ou un Nico Williams ou agora un Cheikh con éxito, parece que nos alegramos, pero hai que apostar tamén por políticas de unión, de conexión e que certos partidos políticos 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Querida María, querido Cheikh, estouvos moi agradecido por confiar na Radio Galega e no noso programa Seres para contarnos a vosa historia. De corazón, moitísimas gracias.
0: Muchas
2: Muchísimas
0: gracias a
1: gracias a
0: vosotros.
2: ti, Rubén. Muchísimas gracias a vosotros y gracias a todo el equipo.
1: Gracias. Vou vos pedir, María, un tema musical ou que o diga Cheikh e unha persona que me recomendades para o programa, que pode ser dunha asociación, dunha fundación ou de calquera ámbito, ou que nos diga a canción Cheikh. 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
0: 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Yo tengo una en la
2: Bueno,
0: cabeza, a
2: la
0: ver si es la
2: jefa, tú
0: misma.
2: eliges. La jefa seguramente es la misma, segurísimo, vamos.
0: Hay una canción muy bonita que nos acompañó durante todo el viaje, que además tiene tintes africanos y que es muy conocida ahora y se utiliza mucho en redes sociales, pero tiene un trasfondo bonito, es la de Papa Ute. Y para nosotros es que tiene un especial significado porque nos ha acompañado durante todo nuestro viaje a Senegal.
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1: Bueno, la familia de la barandilla, desde el primero al último, desde José Manuel Tolader a Ana Lancho, a Junivel y a todos ellos, son también un ejemplo de lo bonita que, de lo bonito que es el tejido asociativo español, de lo bonito que es el poner cada uno su granito de arena. Son una asociación que trabaja firmemente por la salud mental, que han ayudado a muchísima gente, entre ellas a mí. Yo estoy muy orgullosa de pertenecer a la Asociación La Barandilla y especialmente estoy muy, muy agradecida porque me han salvado la vida.
0: Pois, xa que te salvaron a vida e ti agora estás ayudando a salvar outras como a de Cheik e este é o círculo que queremos crear no noso programa, co teu permiso, recomendamos a Dolader para un seguinte programa, María.
1: Por supuestísimo.
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1: Y si hablas con él, dale un fortísimo abrazo de mi
0: No,
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0: no, que
1: porque además es un gran hombre.
0: vai a escoitar isto todo.
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2: Estás invitadísimo y sería mucha ilusión.
0: Veña, boa noite, grazas.
2: Muchísimas gracias. Buenas noches. Muchísimas gracias, Rubén.